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I'm DJ Anna, and today we're talking about why some people, like me, are physically incapable of liking anything casually. Earlier, I was joking about how easily I become obsessed with things, but I actually started thinking about something a little deeper. And I think sometimes we become so attached to our interests because at some point, they become connected to our memories. For example, music has always been a huge part of my life. 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To somebody else, it might just be a band or a soccer player, a movie or a hobby. But to me, or to you, it might represent a particular chapter of your life. And I don't necessarily think that's a bad thing. I think it's actually pretty special that something as simple as discovering a new interest can lead us to people and experiences we might have never encountered otherwise. For example, I never thought I would like sports, any sport, but then something happened that made me have an interest in them. 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So stay tuned. Hola de nuevo, bienvenidos de vuelta, o si acaban de unirse, bienvenidos a Do You Know What I Mean? Yo soy DJ Anna, y hoy estamos hablando de por qué algunas personas como yo somos físicamente incapaces de que nos guste algo de forma casual. Justo antes estaba bromeando sobre lo fácil que me obsesiono con las cosas, pero en realidad, justo ahora empecé a pensar en algo un poco más profundo. Y es que creo que a veces nos apegamos tanto a nuestros intereses porque en algún momento se conectan con nuestros recuerdos. Por ejemplo, la música siempre ha sido una parte muy importante de mi vida. Y cuando pienso en algunos de mis artistas favoritos, ya no solo pienso en su música. Pienso en conciertos, en viajes, amistades y todas las experiencias que he tenido gracias a ellos. Por ejemplo, algunas de las personas más importantes en mi vida son personas que conocí porque casualmente nos gustaba lo mismo. Ahora imaginen si nunca hubiera descubierto a ese artista o si nunca hubiera decidido ir a ese concierto. Probablemente hay amistades y recuerdos enteros que tal vez no existirían hoy. Y creo que por eso a veces resulta muy difícil cuando algo que amas cambia, termina o simplemente ya no es lo mismo. Básicamente, esa es la razón por la que me dolió tanto que Hyesung dejara en Hype. Para otra persona, puede tratarse simplemente de un grupo musical, un futbolista, una película o un hobby. Pero para mí, o para ti, eso puede representar una etapa completa de nuestra vida. Y no creo que sea necesariamente algo malo. De hecho, me parece algo muy especial que algo tan sencillo como descubrir un nuevo interés pueda llevarnos a conocer personas y vivir experiencias que de otro modo quizá nunca habríamos encontrado. Por ejemplo, nunca pensé que me gustaran los deportes. Ninguno en particular, de hecho. Pero sucedió algo que despertó mi interés por ellos. El béisbol, por ejemplo, me dio algo que compartir con mi papá. Y el fútbol me brindó la oportunidad de compartir algo con mi hermano. Porque de no ser así, no creo que tuviéramos intereses en común, ya que incluso los artistas que escuchamos son distintos. Lo cual me lleva a plantear otra pregunta. ¿Es posible que en algún punto algo ya nos importe demasiado? O sea, que ya sea como obsesivo. Porque también tengo algunas reflexiones al respecto. Así que manténganse atentos. 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

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Bueno, y así es como llegamos al final del episodio de hoy. Y creo que por fin he llegado a una conclusión sobre mi incapacidad para que las cosas me gusten de manera casual. En conclusión, no creo necesariamente que deba dejar de apasionarme por las cosas, porque si lo pienso bien, algunos de mis recuerdos más felices surgieron de algo que me entusiasmaba solo un poquito más de la cuenta. Y claro, tal vez a veces me dejo llevar, quizá paso demasiado tiempo investigando cosas que no tienen absolutamente nada que ver con mis responsabilidades, y puede que mis amigos me hayan oído hablar del mismo tema unas 500 veces. Pero también creo que hay algo muy bonito en poder encontrar tanta felicidad en las cosas que amas. Porque pasamos tanto tiempo preocupándonos por los estudios, el trabajo, las responsabilidades y todo lo que se supone que debemos hacer, que a veces olvidamos lo importante que es tener cosas que nos entusiasmen de verdad. Así que tal vez el objetivo no sea aprender a que las cosas nos gusten menos. Quizás se trate de aprender a disfrutarlas sin presionarnos tanto. Simplemente encontrar un balance. Así que si eres de esas personas que no pueden disfrutar nada de forma casual, espero que nunca te sientas avergonzado por entusiasmarte con algo que amas. La vida ya es bastante complicada de por sí. Si algo te hace feliz, permítete disfrutarlo. Pero, en fin, eso es todo por el episodio de hoy. Muchas gracias por acompañarme. Espero que hayan disfrutado de esta pequeña exploración de mi personalidad y que se hayan sentido identificados con por lo menos alguna parte. Yo soy DJ Ana y estaré de regreso el próximo lunes a las 4 de la tarde con un tema totalmente diferente. Hasta entonces, cuídense y sigan escuchando Coyote Radio. 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